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2: 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La meta para este año es llegar a 2.000 mercados nutricionales y superar los 6.300 paquetes entregados durante la administración departamental. Además del apoyo alimentario, las familias reciben capacitaciones en hábitos saludables y acompañamiento integral para proteger la salud y bienestar de la primera infancia en el Meta.
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2: 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Con estas obras, el Meta le apuesta a una ciudad más segura, moderna y preparada frente al cambio climático. 10 deportistas de alto rendimiento recibieron becas universitarias del 100% gracias a una alianza entre IDERMETA y UNIMETA, beneficiando a atletas que representan al departamento y a Colombia en competencias nacionales e internacionales. 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
2: El Meta sigue consolidándose como uno de los destinos turísticos más importantes de Colombia. El departamento fue seleccionado dentro del top 10 nacional entre 52 destinos priorizados para fortalecer su competitividad turística. Además, 5 operadores turísticos recibieron certificación oficial en calidad turística, fortaleciendo la atención y la confianza para los visitantes. La gobernación del Meta y el Instituto de Turismo destacaron que este reconocimiento impulsa el turismo sostenible, dinamiza la economía y posiciona al departamento como uno de los territorios con mayor proyección turística del país. La gobernación del Meta y la Fundación Éxito continúan fortaleciendo la estrategia Barriguitas Sonrientes para combatir la desnutrición materno-infantil en el departamento. En lo corrido de 2026 ya se han entregado 600 paquetes nutricionales en Villavicencio, beneficiando a 200 madres gestantes y bebés con problemas alimentarios. La meta para este año es llegar a 2.000 mercados nutricionales y superar los 6.300 paquetes entregados durante la administración departamental. 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
2: El Meta sigue consolidándose como uno de los destinos turísticos más importantes de Colombia. 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La gobernación del Meta y la Fundación Éxito continúan fortaleciendo la estrategia Barriguitas Sonrientes para combatir la desnutrición materno-infantil en el departamento. 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
2: El Meta sigue consolidándose como uno de los destinos turísticos más importantes de Colombia. 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

0: Marco Julio Pico, el abogado, el doctor, hombre valioso, interesante, oriundo de Cubarral. Para ellos mi saludo y mi abrazo, y a todos ustedes que son muchísimos, diseminados por este llano de Colombia y de Venezuela, y por las trochas grandes del mundo, donde va la voz de los llaneros, la que yo prefiero, con este programa Acuesta los domingos, 6 a 9 de la mañana. Dios, la Virgen y el Arcángel Miguel nos acompañen en este viajado. Hernán, muy buenos días.
1: Hola, Topito, saludo cordial para toda la maravillosa audiencia de La Voz de los Llaneros, la que yo prefiero. Siempre lo decimos de alguna manera u otra, que para nosotros es muy grato reunirnos con ustedes, oyentes, los domingos en este horario tan importante, tan significativo, de 6 a 9 de la mañana. Hoy en la parte técnica nos honra con su acompañamiento el señor Harold Álvarez.
0: Harolito.
1: El saludo también para nuestro apreciadísimo compañero de lucha, de batalla, de existencia en la radio del departamento del Meta, Aureliano Chanito Clavijo, que ya se encuentra en su hogar, siguiendo las directrices de su recuperación con la asistencia médica correspondiente, con el aprecio de toda la familia, de sus amigos. Saludos, mi estimado Chanito, bendiciones. Elizabeth Ayala también nos escucha con su señora madre en la capital de la República. Saludo para María Gámez, la Veguerita, y para toda la gente que hace parte de este equipo de trabajo, con la gerencia de Brian Mao Morales, la doctora Rafaela Cortés Zambrano, gobernadora de nuestro departamento del Meta, y el Instituto de Cultura, patrocinador de este gran espacio.
0: Igualmente para todos aquellos que se quedan sin nombrar, porque no se escapan los nombres y son demasiados, numeroso el grupo de oyentes, pero para todos ustedes, con el inmenso cariño y el corazón grande que tiene el Guachamarón, bienvenidos a participar de lo que Hernán tiene para hoy.
1: Iniciamos esta jornada con un tema muy bonito que nos va a ofrecer a continuación Esteban Luis Costumbres.
0: Cumaraleño, él canta bellísimo.
1: Bonguero del Casanare, Cholo Valderrama.
0: Clásico de todos los tiempos. El bonguero famoso Margarito Castillo, llamaba él.
1: La tienda de la esquina.
0: Esa es una de las sorpresas de lo que hacemos de música hoy en día, y nos llega por allá desde Pamplona, Santander, sí, un grupo. La pero Fundación es José, entretenido y sabrosito, sí, el tema como ellos lo van abordando.
1: Sí.
0: Y eso es la verdad, es la tienda realidad, de la esquina.
1: La tienda de la esquina.
0: Es la inmediata para cualquier familia. A la tienda de la esquina, en la tienda de la esquina.
1: De la Fundación José Ricardo Bautista. Adoración.
0: Oh, clásico de Jairito Mesa, La Torre, vive en Medellín y nos oye por ahí en Medellín. Jairo Mesa, La Torre, el excelente amigo de época de Colseguros, cuando él manejó esta firma aquí. Y luego se fue para Venezuela y desde allá nos enviaba canciones, porque fueron muchos los trabajos que él alrededor del llano escribió y musicalizó como autor compositor de este inmenso suelo colombo venezolano, la llanura de nuestro ancestro.
1: Aparece don Walter Silva en este domingo con un tema, Hay una muchacha nueva. Walter Silva.
0: Walter Silva, el gran cantor,
1: sí, famoso.
0: Origen casanareño, el más popular hoy en día, el que saca más temas, yo digo, porque constantemente está en contacto con la gente anunciándole algo nuevo, y todos los temas que incluye él son de una factura inmensa de calidad y de gusto. Por dentro,
1: Giovanni López, Néstor Rosso.
0: Eso, la famosa canción que oí yo de niño con el trío Los

0: tener el puente de Guamal cuando se construyó el puente, porque antes había una canasta donde lo pasaban a uno. Logré que en cierta ocasión tuviera esa experiencia, sí, de llegar ahí en el bus y descargarme al otro lado del Guamal y ahí montarme en una canasta para 10 personas que iba unas poleas grandes al otro lado del río, y allá lo esperaba otro vehículo que lo conducía de ahí del puente de Guamal, del río Guamal, aquí a Villavicencio.
1: Hay una voz femenina extraordinaria, muy conocida de la casa, Diana Isabel Rodríguez.
0: De aquí, legítima, genuina, auténtica.
1: El nuevo regreso, señoras y señores.
0: Excelente voz colombiana. Vámonos. Para ti me siento orgulloso anunciar a Dianita en cada mañana que usted la programa, Hernán, aquí en el Guachamarrón.
1: Bienvenidos, qué gusto acompañarnos, la voz de los llaneros, la que yo prefiero.
0: Bendiciones y vámonos con el viajado.

0: Tenemos exactamente las 6 de la mañana, 25 minutos, 6:25 minutos. De esta manera estamos abriendo el espectáculo musical del domingo en la voz de los llaneros, la que yo prefiero.
1: El tema que acaba de incluir en la tienda de la esquina es un homenaje a todos los tenderos.
0: Sí.
1: El mío se llama Parmenio el Viejo.
0: ¿Y el suyo?
1: Sí, Parmenio.
0: El de nosotros se llama Diego Rojas.
1: Y vayan de Parmenio, sí. Que llegue el nieto. Váyase donde Parmenio, pide un helado, pide una gotica de leche, de condensada. Bueno, todo se pide allá. La tienda de la esquina, qué bonita.
0: Es una obra.
1: Primero la idea, ¿no? Que no habían tratado este tema, sí. Y el grupo lo hace bien y la letra está bien encaminada.
0: Sí, perfecta. Y es una realidad. El gajito de cebolla, sí. El salchichón recién colgado.
1: ¿A dónde está Manolo, el hijo mío? Echando una cerveza de Parmenio.
0: ¿Y por qué hay fían?
1: Ah, sí, hay fían.
0: Sí, claro.
1: Uy,
0: eso es lo que tiene.
1: Ahí me dije, papá, se ve un millón de pesos. Sí, pucha.
0: No, pero ¿qué? ¿De qué?
1: No, es que allí.
0: Oiga, usted sabe esa que es la historia de la realidad de la tienda de la esquina. Bonito el tema. Y es la realidad de la comunidad, de su vivencia cotidiana.
1: Ese es el plato de cada día.
0: Sí, señor.
1: En la tienda de la esquina.
0: Y Adoración, que es un tema hermoso de Jairo Mesa La Torre.
1: Oyéndonos en Medellín, Jairito, hace tiempo que no hablábamos con él. Jairo Mesa La Torre, amigo del alma. Y un teléfono, le voy a dar el mío. A veces uno necesita hablar con amigos que han sido inolvidables por todos los hechos ocurridos, sí. En vida. Él es uno de ellos. Araucano, Jairito Mesa La Torre, fue gerente de Col Seguros y sacó por primera vez al meta campeón con Yair Marín en el ambiente femenino, no en el área femenina, la Sinestrosa, todas las muchachas que se distinguieron aún, la esposa de Cecitar Salcedo, que era una gran basquetbolista. Ella, de la familia Mesa, era ya los dueños de la droguería Mesa. De allá venía ella. Y sí. Fue una excelente jugadora en la época que le estoy mencionando, de Jairo Mesa La Torre, como presidente de la Liga de Básquetbol y como gerente de Col Seguros.
0: Bueno, vamos a seguir de canciones. Aquí hay melodías para seguir gozando de este guachamarón del domingo.

0: Señores, es Yumar Vázquez la que viene saludando en la voz de los llaneros, la que estamos escuchando, mi amigo Jairo Solano. Yo a ti te voy abrazando con mucho cariño, topo el guachamarón mandando.
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4: El Meta sigue consolidándose como uno de los destinos turísticos más importantes de Colombia. El departamento fue seleccionado dentro del top 10 nacional entre 52 destinos priorizados para fortalecer su competitividad turística. Además, 5 operadores turísticos recibieron certificación oficial en calidad turística, fortaleciendo la atención y la confianza para los visitantes. La gobernación del Meta y el Instituto de Turismo destacaron que este reconocimiento impulsa el turismo sostenible, dinamiza la economía y posiciona al departamento como uno de los territorios con mayor proyección turística del país. La Gobernación del Meta y la Fundación Éxito continúan fortaleciendo la estrategia Barriguitas Sonrientes para combatir la desnutrición materno-infantil en el departamento. En lo corrido de 2026 ya se han entregado 600 paquetes nutricionales en Villavicencio, beneficiando a 200 madres gestantes y bebés con problemas alimentarios. La meta para este año es llegar a 2.000 mercados nutricionales y superar los 6.300 paquetes entregados durante la administración departamental. Además del apoyo alimentario, las familias reciben capacitaciones en hábitos saludables y acompañamiento integral para proteger la salud y bienestar de la primera infancia en el Meta.
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0: cara de Johan Galán.
1: Sí.
0: En la bandola, que lo tuvimos hace poco aquí. Acuérdese que acompañó a la cantante tameña que nos visitó hace 8 o 15 días en el Cuachamarón. Vino ahí a su lado Johan Galán. Y me llena de motivos, pero son motivos orgullosos de tener gente de tanta calidad como Johan dentro de la nómina de músicos, ¿no? Y sobre todo haciendo alarde de un buen bandolista inmenso, de esos que se triplican para hacer las cosas con una calidad artística inmediata y única. Así es el Cuachamarón, mi querido Hernán.
1: Bueno, sí, perfectamente, Topo, y saludar a todos los amigos del transporte, del comercio, las familias hoy en casa, compartiendo lo que no se puede hacer normalmente en el transcurso de la semana, hoy el desayuno, los oficios religiosos, las actividades de ir al mercado, la limpieza del hogar. Hay tantas cosas en las que participa notoriamente toda la familia y se disfrutan esta audición realizada con el talento y orientación de Jairo Solano Sarmiento y de este servidor Hernán Huertas Benito.
0: A Hernán, gracias, y quería hacer partícipe del saludo suyo a un hombre que ha hecho una gran tarea, este desastre, él se llama Ernesto Castro.
1: Ajá.
0: El de las famosas cachecamas.
1: Señor.
0: Va a estar acompañándome ahora el 3 en el homenaje que nos rinde la notaría tercera en ese famoso día de la llaneridad. Eso es el 3 de junio, o sea, miércoles, muy cercano a la fecha actual. Y ahí va a estar al lado nuestro este personaje que es dignísimo de admirar y de reconocer en su tarea como sastre. Tantos ligiriques que estrenamos por él, tantas camisas propias del llano, de aquel llano antiguo que se fue olvidando, pero que él ha querido escudriñar y poner al día otra vez, para que los buenos tiempos que tiene la vida no se nos vayan tan rápido. Esa es la misión de Ernesto Castro, la cachicama, aquí en el centro, cerca a donde estamos, a unas 3-4 cuadras nada más del centro de la gobernación y de la emisora. Ahí está la cachicama.
1: Bueno, y nosotros tenemos una cita con el Cuachamarón a través de una serie de canciones nuevas, como La Tienda de la Esquina. Ahora también viene otro tema sumamente interesante.
0: ¿Cuál es?
1: Bajo el registro de Janet, como si fuera a escribir llanero, el artista tomó esa parte, Janet, y se llama Arepa con Queso.
0: El arepita con queso.
1: Qué cosa tan deliciosa esa comparación romántica.
0: Oiga, la pregunta que la gente se hace, ¿cuál comunidad de Jana preparó la primera arepa? Porque no tuvo que ser un extranjero, ¿no? Porque quienes habitaban aquí eran los indios.
1: Sí.
0: Pues ellos tenían la arepa de casabe.
1: Ancestros.
0: El casabe que hemos ido olvidando. O sea, la primera arepa que se hizo en el llano, en cualquier lugar de tantos que existen en este territorio tan inmenso y grande, Colombo venezolano. Bueno, estamos en el Cuachamarón hoy domingo, agraciado programa, con una simpatía inmensa y para gente tan valiosa como Ricardo Trigos, que ayer lo vi en un video atendiendo una cantidad pero grandísima de turistas preguntando, que venían de diferentes lugares, de la carne a la perra, por qué este nombre. Ahí accediendo al representante Trigo, Ricardo, en San Martín, sobre estos platos que son orgullo de la cultura, que son los de aquí, los nuestros, y que se conservan tradicionalmente gracias a doña Mary y ese imperio que ha formado con sus hijos el Imperio Trigos. Eso es que no reconoce el Guachamarón, el Imperio Trigos. Por eso llega tanta gente allí a preguntar sobre las cosas hermosas que se derivan del preparado de comidas genuinas, auténticas, muy nuestras, muy de la mesa. Y sobre todo que San Martín, con esos 441 años que está cumpliendo, si tiene tradición un pueblo con esa gran cantidad de años, pues ahí la está mostrando, ¿no? Y eso para mí me llena de orgullo, ser san martinero, ser de allá. Yo soy muy pendejo en ese sentido, pero me gusta todas estas cosas bonitas que nos ocurren en materia de cultura y de expresión, de una expresión generalizada de folclor, que todo eso se está ahí en la misma vasija, ¿no? En la misma ponchera, batiéndose constantemente. Esas son las apreciaciones del Guachamarón.
1: Arepa con queso, ya viene también Guaitacamino y yo, Daniel Gualdrón, Cosas de Dios, una obra musical del maestro Reinaldo Armas, para que Milena Benítez nos cuente de una historia de sus sentimientos. Corazón Llanero, María Isabel Saavedra, Noche Acacireña, también está Tierra Como Tú Ninguna, de Mónica Goyeneche. Vámonos con estas melodías que encantan, que gustan.
0: Ahí tengo a Ricardo Trigos, ahí estoy.
1: La que yo
0: ya lo prefiero. Voy a atender, Ricardito.

0: Ponle Familia, yo le compuse una canción a ese pajarito que está cantando por ahí.
1: ¿Qué biche es ese?
0: Cuentacamino.
1: Ajá.
0: Si puedes echar una vaina ahí en la mayor, echamos un envión.
1: Dele.

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2: Cosas de Dios. Milena, prometí hacer una canción sublime, bonita, tierna, dulce. Y sobre todo con la delicadeza de tu estilo. Un estilo como el tuyo. Pongo en tus manos, en tu voz, en tu generosidad, para que la dediques al mundo y te ganes el mundo. Dios te bendiga y mucho éxito. Cosas de Dios.
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Hola, hola, por aquí te saluda Luis P. Silva y quiero mandarle este saludo especialmente al señor Jairo Solano Sarmiento en el programa El Guachamarón, esperando que te encuentres muy pero muy bien y esperando que nos veamos próximamente para compartir canciones recias como este verso que dice así, pariente. Amistades no sinceras y negocios nunca van, es la gente que confunde el valor de ser real. Mi viejo fue campesino, trabajador y cordial, y su vida en el negocio comenzó a retoñar. Aunque la vida sea dura, es toda una bendición. Muchos no están para contarlo, eso se los digo yo. Parado siempre en la raya, con respeto y con honor, de honrar a la familia, a mi Dios y al tricolor. ¡Nos vemos!

0: Bueno, querida audiencia, tenemos ya las 7 de la mañana, 5 minutos, 7, 5 minutos. Estamos aquí en el Guachamarón, en la voz de los llaneros, la que yo prefiero. La línea telefónica del topo es el 310.
1: 803.
0: 803.
1: 83.
0: 83.
1: 03.
0: Todo va en 3.
1: Jueguenla en 3.
0: Sí. Bueno, mis amigos, inquietudes que tenga para comentar, topo.
1: Bueno, este mes de mayo va a rematarse con un homenaje que nos rinde la Notaría Tercera, que maneja Cecitar Salcedo Torres. Y estaba recordando que cuando viví en Barinas, tuve el placer de que sus papás, el viejo y la vieja, acompañaran a César y a Claudia Patricia y sus hermanos en una visita de invitación que hicimos para varios de los artistas llaneros, el Cholo Valderrama, Julia Morales. Era la feria de Ciudad Bolivia o Ciudad Pedraza, y el consejo nos había recomendado al programa que manejábamos en Radio Barinas, Leyenda, Copla y Sabana, al lado de Julián Arévalo Tapia, que era un gran bandolista, para que les organizáramos la primera tanda de festivales, o sea, la apertura, la inauguración, para hacer la creación. Y yo le eché mano a las bases que tenía del torneo internacional del joropo aquí, las amoldé y las ubiqué dentro del ambiente venezolano, y así fue como arrancaron aquella fiesta. Y estaba recordando exactamente con mi hija Clarena Solano, la hija mayor mía, de ese instante tan hermoso y bello que nos ocurrió. Y ahora, pues, recibimos el homenaje este 3 de junio. No lo hicieron el viernes porque estamos en vísperas de elecciones y porque tienen finalidad un poco de cosas que terminan en el semestre. Porque mayo creo que es el primer semestre o entra el sexto semestre, que es luna, enero, febrero, marzo, abril, mayo, para el sexto mes. Y eso, pues, motivó a la notaría para aplazarla

0: aquella ceremonia para el miércoles 3 de junio. Miércoles 3 de junio. Espero que mis amigos estén allí sonriendo y acompañándome, porque yo vivo de eso. Hoy en día vivo de eso, ¿no? Para mí ya la plata es importante, pero no es todo. Es la felicidad que produce tanta audiencia y tantos amigos que se ha conquistado con el tiempo y sobre todo con este programa 25 años del Guachamarón.
1: Hernán Huertas. Bueno, le tengo la noticia bonita porque va a estar de cumpleaños la señora Mary Trigos.
0: Uy.
1: En estos próximos días tenemos dos audios, vamos a escuchar inicialmente el segundo audio para nuestra audiencia que nos envía Ricardo Trigos.
2: Jairo, era para recordar también y agradecerle un saludo a mi madre que está cumpliendo en estos días 85 años
0: vigoroso
2: de trabajo y lo incansablemente en las labores y en la orientación de todos nosotros que como satélites giramos alrededor de ella, tanto en las decisiones como en el quehacer de todas las cosas que ella asigna a cada uno de nosotros. Estamos muy contentos de tener a mi madre cumpliendo 85 años, entonces quería saludarla de parte de todos mis hermanos. Un abrazo y un besote grande a mi madre que está cumpliendo. A usted Dios los bendiga, un buen día.
1: Gracias, Ricardo.
0: Gracias, Richard.
1: Más adelante le vamos a registrar otro audio donde hay notas importantes que expresa Ricardo, porque vamos a seguir.
0: Ayer fue el video que me convenció porque era cantidad de gente que venía de Armenia, venía de diferentes lugares del país y se acumuló allí. Entonces él organizó un video con la famosa carne a la perra, explicando el origen.
1: Qué bueno.
0: De esa carne, cómo se preparaba y cómo venía en tradición. Y explicó otras cositas muy bonitas de ese lugar que llaman Los Trigos, donde acude tanta gente que viene a turimiar, a hacer de este departamento una belleza natural. Y no solamente en lo natural, sino en lo tradicional. En la comida, yo reconozco que el viejo Anselmo, con esos casi 100 años de historia, que fue en 1929, estamos en el 26, a 3 años, de 100 años, de la tradición Trigos. Don Anselmo la trajo, que se vino con toda la familia y se vino con ese grupo de hermanos, dando y dándole al canalete y dándole a la vara y todo eso para poder, primero que todo, descender por el río Cusiana hasta San Miguel. Y ahí, tomando el río Meta, subieron hasta que llegaron ahí al Camoa. Usted sabe que el Camoa es el inicio del río Meta. Lo que dice el Guachamarón es la verdad, y no me aparto de eso, porque yo lo digo porque estos ojos lo han visto, no porque me lo contaron. Entonces, ellos subieron de esa manera hasta San Martín en 1929. Entonces, hay 100 años para contarle, don Anselmo, doña Bezabé, que llamaba a su esposa, sus hijos, como Jorge, que es el padre de Ricardo, que era el mayor, y luego Gloria y todos ellos que eran profesores muy distinguidos en San Martín, Gloria y todos ellos. Quiero saludarlos y enviarles un abrazo hoy grande cuando oigo a Ricardo Trigos hablando para el Guachamarón desde San Martín de los Llanos.
1: Bueno, mis amigos, musicalmente vamos a continuar como viejo con muchacha. Obra musical para las voces de Carlos Rico y Vanessa Esteban. Te arrancaré de mí, una versión nueva que presenta Maye Aroca. San Rafael, Carlos González, un directo amigo de la casa con el topo Jairo Solano.
0: El tío de Reinaldo, Carlito, sí, González.
1: Vea usted. hay que darle paso. La novia del joropo, Andrea Mejía, versus a Villavicencio Fabio Cadena. También está la mandolina del diablo con Oscar Curbelo. Todo esto y mucho más aquí en La Voz de los Llaneros, la que yo prefiero.
0: Fíjate.

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4: La gobernación del Meta avanza en importantes obras de alcantarillado sanitario y pluvial en Villavicencio para reducir inundaciones y mejorar la calidad de vida de más de 50.000 habitantes. Los trabajos se desarrollan en sectores como Valles de Aragón, Manantial Cobizán y Hierbabuena, con avances que superan el 95% en algunos tramos. Estas intervenciones permitirán disminuir riesgos sanitarios, mejorar la movilidad y optimizar el manejo de aguas lluvias en zonas históricamente afectadas por rebosamientos e inundaciones. Con estas obras, el Meta le apuesta a una ciudad más segura, moderna y preparada frente al cambio climático. 10 deportistas de alto rendimiento recibieron becas universitarias del 100% gracias a una alianza entre IDERMETA y UNIMETA, beneficiando a atletas que representan al departamento y a Colombia en competencias nacionales e internacionales. El convenio ya ha favorecido a 24 deportistas en disciplinas como BMX, atletismo, natación, porrismo y levantamiento de pesas, fortaleciendo una estrategia integral que combina formación profesional, apoyo al alto rendimiento y modernización de escenarios deportivos. Con estas acciones, el Meta sigue consolidándose como una potencia emergente del deporte colombiano.
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0: Bueno, en Colombia tenemos ya las 7:41, 7:41 después de ese informativo tan importante que ahora tiene aquí la voz de los llaneros para dar a conocer todas las actividades que se vienen cumpliendo en el plan de desarrollo del gobierno de la unidad de la doctora Rafaela Cortés Zambrano con todo éxito y gran acogida por la comunidad. Topo. Tenemos a Ricardo Trigos,
1: sí, pero
0: escuchándonos.
1: Quería saludar a Wilson Oyola.
0: ¿Qué está haciendo el Wilson Oyola?
1: Es dedicado a sus negocios. Ahora se ha vuelto empresario de alto vuelo.
0: Sí, señor.
1: Poco se deja ver.
0: Sí, claro.
1: Que el hombre que comienza a hacer plata.
0: Claro.
1: Le huye a los amigos para que no se den cuenta que está luqueado. Y eso es lo que creo que Oyola.
0: Pero bien.
1: Saludo a toda la familia Oyola, muy querida, ahí en la vereda Piaya, Esmeralda, Esmeraldita Oyola, es compañera y buena amiga en este recuerdo inolvidable de los recorridos por las veredas de nuestro municipio, en la Llanerita, a Gilberto y a Rodrigo. A un saludo y un abrazo siempre en sintonía. Con Orlando Pavón, está también Carlitos Ogamoso allá en Bella Suiza, el Mono Cáliz, Rafael y Tulita, su esposa, Darío Castro, mi primo, de los fundadores de Bella Suiza. Bueno, hay una cantidad de gente por ahí diseminada arriba donde montamos el portal del Ángel, que son recuerdos inolvidables de estas veredas, por donde la mano nuestra ha transitado, la mano del Guachamarón, programas en vivo que se hicieron desde allá, desde el portal del Ángel, ahí en la vereda La Vigía. Bueno, cantidad de veredas donde hemos ido. Siempre nos invitó al Bajo Pompeya, un amigo allí que es gran compositor y un hombre muy, muy cultivador de toda aquella cultura oriunda y original de aquí, del Meta. Para todos ellos, ese núcleo familiar que hay allí en el Bajo Pompeya, mi saludo y mi abrazo, un reconocimiento. Hace muchos años estuve por allá participando de la Potra Zaina cuando estaba en filmación, estaba grabándose y una de las escenas se cumplió allá en Eje Bajo Pompeya, inolvidable. En ese entonces participábamos en la novela, en la telenovela La Potra Zaina, y el papel nuestro era un papel, como muchos papeles de los actores de reparto. El Tigre Beltrán era el nombre nuestro, el Tigre Beltrán.
0: Usted le llamaba el Tigre Beltrán.
1: Y había un compadre mío que llamaba el Turco Abdul. El Turco Abdul, que era el dueño del Hotel del Pueblo, que era mi compadre Diego Poveda. Era el hombre que atendía todo. El Tigre Beltrán me decían a mí en la telenovela.
0: El Tigre Beltrán.
1: El famoso Tigre Beltrán que hacía las apuestas con los propietarios de la gran hacienda, y el Tigre era el que los enfrentaba. Había otro que llamaba el Catire, se me olvidó, por ahí unos muchachos que sacan canciones muy bonitas. Ellos, bueno, el famoso Catire de la telenovela,
0: sí.
1: Bueno, y tantos personajes que se nos fueron y se nos han escapado en la vida, pero algo se ha hecho.
0: Ah, bueno.
1: Todo enriqueciendo este momento expresivo de cultura en nuestra tierra llana.
0: Bueno, escuchemos a Ricardo, que tiene ese mensaje especial desde San Martín.
1: Ricardo Trigo.
2: Jairo, un buen día aquí escuchándolo desde San Martín, como todas las veces los domingos. Y a Hernán Huerta Benítez, mi amigo, mi colaborador grande en la casilla cuando estuve por ahí en un negocio. Y Harold, que está en el mando de la programación. No, a todo su equipo, qué felicitaciones, qué bonito escucharlos todos los domingos en el Guachamarón. Jairo, pues no me queda más sino agradecerle eternamente de parte de mi madre y de todos mis hermanos que usted nos vio incipientemente nosotros haciendo un aporte que en esa época no se reconocía cultura, sino era la gastronomía sanmartinera, como se inició en los tiempos de mi bisabuela, después mi abuelo Anselmo y María Bezabé. Después, usted sabe todo el reconocimiento que hemos tenido en el trasegar desde 1972.
1: ¿Cuántos premios se llevaron los trigos ustedes?
2: Se hicieron a cargo de...
1: Acuérdese, ¿cuántos premios se llevaron aquí del gobierno departamental?
2: Para sostener sus hijos, que éramos seis hermanos, eso es bien difícil. El aporte que usted nos hizo, Jairo, nunca nos olvidamos de eso, lo comentamos. Desde que usted estaba en la emisora, los Centauros ahí nos recibía con Álvaro Coronel Mancipe y Quique Suárez, nuestro paisano. Todas esas cositas fueron aunando los esfuerzos grandes que hoy giran alrededor de mi madre, que es como un matriarcado que ha existido siempre. Y lo existió a mi bisabuela, que era Bezabé, con Victoriano, después un matriarcado que tuvo, digo yo, con mi abuela María Bezabé y Anselmo Trigo. Y hoy en día, pues, como siempre, las mujeres adelante, las mujeres emprendedoras, las mujeres capaces de sacar una familia, capaces de sacar grandes empresas que sobrevivimos nosotros antes y ahorita, pues, tenemos generando empleo, generando eso. Y en San Martín, ya lo que nosotros acostumbramos a decir es que San Martín es la cuna del pan de arroz. Hay tantas cosas bonitas alrededor del el arroz y la cuajada que eso nos engrandece. Y la pasión que tenemos nosotros, como usted lo vio, los diferentes videos que han hecho mis hijos y mi mamá y todo eso, nos llena de orgullo porque eso es parte de la cultura también. Tenemos aquí en San Martín centenariamente la danza, las cuadrillas, tantas cosas bonitas para mostrarle al cliente, a los turistas, que han encantados, ¿verdad, Jairo? Gracias a la difusión que usted ha tenido de todos los medios en los que ha estado y los medios de la gobernación que nos ha apoyado siempre con la doctora Rafaela Cortés. Eso es agradecimiento, eso es verdad. San Martín es productor de San Martín, de pan de arroz. A ver, aquí hay más de 20 microempresas como la nuestra, donde todo lo que sacamos, todo lo vendemos porque a la gente le gusta. Y ahora pues todos los horneados, todos los productos que nosotros sacamos, nos enorgullece decir que son nada fritos, sino son horneados o al vapor, porque así son los tungos, las hallacas y todo el pan de arroz, la torta gacho que tanto gusta. Y efectivamente, claro, la carne a la perra la tenemos en Villavicencio, allá en el buque. También tenemos todos los productos que se elaboran con el auspicio y el madrinazgo de mi mamá, que apoya a mis hijos allá en Villavicencio. Igualmente la carne a la perra ahí en Villavicencio, en el buque, y aquí los sábados y domingos. Quiero agradecerles nuevamente a Hernán Huertas y a Harold y a usted, Jairito, eternamente agradecido. Yo, un abrazo, como me encanta escuchar el Guachamarón todos los domingos. A ustedes, mi Dios los bendiga. Un buen día, gracias.
1: Pero gracias, Jorge. Sí, yo me le metí y Hernán tenía razón.
0: Ricardo.
1: Era Ricardo. Jorge era el padre, murió de hace mucho tiempo. Jorgito Trigos, que era el mayor de los hijos del viejo Anselmo, con doña Bezabé. Fue compañero de escuela mío, Jorge. Y cuando se casó con Mary, yo trabajaba en la empresa Andina. Y donde iba, me los encontraba, porque ellos iban de pueblo en pueblo. Y ahí tuvieron un comienzo, hasta que Erlinda acogió una idea mía, que le presenté después de haber ido a Ibagué a un festival nacional de la canción allí del folclor, y visitamos un pueblo tolimense. Dije, qué bueno sería, Erlinda, que si adicionara esto dentro del torneo, o sea, el manduqueo, y así comenzó aquí. Y los trigos venían y barrían, que traían 15 cosas y productos, mientras los araucanos salían con las hallaquitas y salían con algunos picadillos y con el famoso de carne de esa brigada tan rica, la pila y todo esto, que es algo para mostrar del llano, y que ellos, los araucanos, exponían con una señora de apellido Mantilla. Ella murió, ella era, por cierto, muy, muy amiga mía. Pues se me fueron todo eso. Angélica Jiménez cumplió hace poco 100 años, no sé, 100 años, una de las concursantes, y ahí estaba Mary con sus hijos en el gran festival de la comida que había en ese entonces en concurso dentro del torneo internacional del joropo.
0: Bueno, aquí están las canciones: La Zampablera, un nuevo tema de Ignacio Rondón, Mi Raza, América Rey, y Si Se Quiere Ir, John Onofre, homenajeado este año en el torneo internacional del joropo, que ya tiene las bases.
1: Ya está la base.
0: Para que la gente interesada ingrese a la página del Instituto de Cultura y conozca los aspectos determinados para este torneo en su
1: versión número 58.
0: Sí, señor. Gracias, muy amables, y sigue la música.

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Hola, ¿qué tal, mi gente de Venezuela y Colombia? Les saluda Yoseli Suárez, el Purrón. 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Recibe este gran abrazo de Venezuela con mucho cariño.

0: Las 8 de la mañana, 2 minutos, 8, 2 minutos. Así vamos en cumplimiento de esta cita musical. Agradecerles a todos ustedes, queridos oyentes, que les encanta, que nos escuchan, que simpatizan con nuestra música llanera y que naturalmente pues se convierte en un espacio ideal para el domingo realizado aquí en La Voz de los Llaneros, la que yo prefiero.
1: La bandola invitada.
0: Sí, la de Johan, este chico, ¿cómo es que lo registramos?
1: Galán. Johan Galán.
0: Sí, sí.
1: Que estuvo hace 8 días acompañándonos aquí, un extraordinario hombre de la música, y hoy hemos invitado a la personalidad de Johan para que decore, nos ponga la musiquita de ambiente.
0: Y este tema es
1: Quita
0: Pesares.
1: En estos intermedios que tiene Guachamarón.
0: Sí, señor.
1: Para Guillermina en San Martín y la gente de Algazara. Gente muy interesante que todavía la tenemos en observación, porque hay muchos secretos alrededor de Algazara. Cuando vayan a San Martín, pregunten y visiten Algazara. Queda ahí en la esquina, en una de las esquinas sobre el sur de San Martín. Y ahí está una instalación grande que perteneció al Hotel Ariari, que fue muy famoso, donde estos oídos del topo, que ya tienen 84 años, 85, escucharon a Lucho Bermúdez y las grandes.

0: Bonifacio Bautista, el compositor de las bellezas colombianas a nivel país. ¿Vale? Alirio, el famoso el saxofonista de Colombia, Alirio Díaz. Bueno, ¿dónde los conocí? Ahí en el Hotel Ariari. Esa es la historia que hoy representa Algazara, que manejan Angélica Castro. Mi saludo y mi abrazo para ella, la parienta, y para Guille en San Martín, igualmente para la familia, no Galán, sino Gaitán. Los Gaitán, que fueron muy tradicionales y como muy, muy puestos sobre el pedestal grande de historia que maneja San Martín con 441 años. No es el departamento que tenga el pueblo más antiguo, no, es el más antiguo de todos los llanos, este pueblo de San Martín aquí en el Meta, que es el comienzo, antes de ser el Meta era las famosas llanuras de San Martín. Hay mucha historia todavía por contar, por ahí tengo ya los historiadores listos, a Alberto Vaquero, a Oscar Pavón y a todos ellos, que son valiosos e interesantes para echarnos todas estas historias verdaderas sobre el formato que ha traído el Meta como departamento, antes intendencia y comisaría. Bueno, son historias que traen Guachamarón, como viene este arsenal de música que maneja Hernán en una gran
1: producción
0: cada domingo. Óigalo, óigalo, óigalo. Aquí está el Guachamarón.
1: Saludo muy cordial para la señora Cilia, la señora madre de nuestro amigo Fuego Verde, William Quevedo, para la señora Marina Abril, para don José Manuel Calvo, para la señora Janel Calvo Abril en la despensa Agropecuaria aquí en la ciudad de Villavicencio, para Henry Calvo Abril, para José Páez, transportador. También aprovechamos para enviarle saludo a Efraín Pedrosa y su señora esposa Eulalia en Acapulco Internacional. Y vámonos de música.
0: Saludos para mis transportadores, Alirio Montenegro, el famoso El León de estas calles de Villado, en su amarillito. Igualmente a Carlos Céspedes, que son los que me llevan, me traen, y a la gente de Barbuquejo, que les voy a caer esta semana.
1: ¿A dónde?
0: ¿Barbuquejo? A Barbuquejo, porque me tienen ya 2 años por allá un sombrerito y no ha sido posible.
1: Sí.
0: Se lo llevaron a los arreglos, pero como manejan tanto sombrero negro, entonces están confundidos.
1: Ajá.
0: Me toca ir personalmente
1: y
0: hablar con
1: uno nuevo.
0: Sí, y uno nuevo, porque hay homenaje y hay que estrenar.
1: Coño.
0: Hay que llevar pinta nueva, hay que llevar la cachicama de nuestro amigo
1: Ernesto Castro.
0: Ernesto Castro, y tenemos que llevar.
1: Por ahora, entonces,
0: la pinta azul que me
1: la
0: dije.
1: Música.
0: La familia Goda de San Martín, que era mi padre. Mira, yo tan liberal que salí, mis tías todas liberales, pero mi padre era conservador en esa época en que se veían más liberales y conservadores. Entonces yo digo, Godo, mi padre Críspulo Solano Sandoval, llamaba el de los famosos Solano, que uno de los apellidos, esa es la historia que yo cuento con un sobrino mío, el único sobrino que ha viajado por el mundo entero y que llega a España a conseguir en la Universidad de Zaragoza, que es la más antigua de España, un ingreso para su hijo. Y comenzó a la señora a relucir todos esos apellidos que tiene ella, y que los Tales, y que los Moya, y que los Pongo, y que tal, todas las familias adineradas y reconocidas de la sociedad bogotana. Y no sirvió, hasta que llegó el sobrino y dijo, pues, yo soy el padre y yo soy Ignacio Gómez Solano. ¡Ja! Apenas dijo Solano.

0: va para adentro.
1: Inmediatamente para adentro. El significado que enorgullece a mi hermana Yamile cuando hablo de los Solanos de San Martín. Esa es la historia que ella me tiene para contarme y que me cuento yo con ella cuando cariñosamente estamos los dos.
0: Vámonos de música. Bendita Tierra Llanera, John Onofre. Mi raza América Rey, pintar mi llano en un verso, el becerrito. Simón Díaz con los niños de la Casa de la Cultura de Restrepo, Flor de Verano, Teo Galíndez y muchos temas más en el guachamarón.
1: ¡Epa!

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3: Qué bueno, ¿sabes con quién me acabo de topar? Con el romántico Aries Vigo. Con otro viejo amigo que tuve oportunidad de compartir múltiples ocasiones en este Guachamarmón. Viajando allá a Villanueva, donde reside el Pedrito Rodríguez, el famoso orejano, el orejano de Casillas, y tanta historia que hay alrededor de él, el famoso arrocero de la sabana, de esta, que allá de, ¿cómo se llama? Villanueva.
4: El conuco.
3: El famoso conuco, Bueno, ¿y sabes cuál otro me encontré? A Faustino Mojica, de las canciones bellas que nos escribió y musicalizó para grabar en discos el famoso Tarotaro. Cómo me llena de felicidad este encuentro, y un saludo y un extensivo abrazo bien estrecho para los tres allí en Villanueva, donde están hoy estos tres grandes amigazos. Bueno, Hernán, ¿qué nos tiene? ¿Encontró la canción de Pedrito? Vamos a ver qué tiene.
4: Tenemos la programación definida. Ya llegará el momento para brindarle el homenaje a don Pedrito Aries y toda la gallada que está por allá. Ok.
3: Un abrazo. Ahí estoy en el Guachamarmón todavía.
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0: 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Buenas tardes, hermano mío.
1: Buenas tardes.
0: Pero bueno, hermano mío, ¿qué le pasa? Lo veo que casi se sale de la ropa solito.
1: ¿De la ropa? Del rancho que estoy que me salgo. No aguanto este
0: dinero. No me diga que estás peleando con la mayora. Agárrese cuatro y me lo dice contrapunteando. Vengo a ponerle pereche.

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4: El Meta sigue consolidándose como uno de los destinos turísticos más importantes de Colombia. El departamento fue seleccionado dentro del top 10 nacional entre 52 destinos priorizados para fortalecer su competitividad turística. Además, 5 operadores turísticos recibieron certificación oficial en calidad turística, fortaleciendo la atención y la confianza para los visitantes. La gobernación del Meta y el Instituto de Turismo destacaron que este reconocimiento impulsa el turismo sostenible, dinamiza a la economía y posiciona al departamento como uno de los territorios con mayor proyección turística del país. La gobernación del Meta y la Fundación Éxito continúan fortaleciendo la estrategia Barriguitas Sonrientes para combatir la desnutrición materno-infantil en el departamento. En lo corrido de 2026 ya se han entregado 600 paquetes nutricionales en Villavicencio, beneficiando a 200 madres gestantes y bebés con problemas alimentarios. La meta para este año es llegar a 2.000 mercados nutricionales y superar los 6.300 paquetes entregados durante la administración departamental. Además del apoyo alimentario, las familias reciben capacitaciones en hábitos saludables y acompañamiento integral para proteger la salud y bienestar de la primera infancia en el Meta.
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0: Bien, audiencia maravillosa de La Voz de los Llaneros, la que yo prefiero, el guachamarón. En las 8:43 minutos, topo.
1: Sí, estábamos aquí haciendo una, como un análisis interno de algunas cosas que siempre nos gustó hacerlas porque creíamos que la gente iba a estar superior a como se había hecho anteriormente, y así formateamos el gran joropódromo donde intervine yo en la selección de este nombre, joropódromo. Participé de esa reunión que convocó Luis Carlos de gobernador en el 2001 en casa de Marco Sergio Rodríguez, ahí en el barrio, ¿cómo llamaba eso? Villa María, ahí frente al a lo que hoy es la Primavera, ¿eh? Y entonces nos inventamos con José Paredes los famosos personajes de la llanura que tocaban instrumentos como dulzaina, como la carraca, como el famoso chácharo y algunos otros como la cirrampla y el violín. Y así se le dio vida a otra gran jornada de lo que era las raíces del folclor llanero, de dónde venía todo, porque fue un comienzo cuando no existían sino árboles, existían las hojas, existían las carracas de burro por ahí, muertas en sabana, y quedaban un sonido como bajo. Y ahí estaba también el famoso furruco y todo aquello. Todo eso ha sido propuesto y donde he participado de alguna manera u otra, en nombres como Los Ocarros, óigalo bien. Ese es un nombre que yo presenté en concurso cuando la gobernación de Luis Carlos también, y se le dio el nombre de Los Ocarros. Él dijo, el pueblo llanero se llamaba el Alto de Santa Elena, siendo como un recuerdo del poema de Héctor Paul, el ánima de Santa Elena. Todo eso está en las historias que el topo cuenta hoy en día, y con esto me despido, les doy una bendición inmensa. Gracias Hernani, gracias a Harolito allá de fondo, y me voy a poner a oírlos hasta que finalice esto. Dios me los siga bendiciendo, y quien se me haya olvidado está siempre disculpado. Tendrá en mí el amigo incondicional, el topo Jairo Solano, para el profesor Fabio Castro, que está sintonizado. Mañana es la gran cita con Fabio también, mi amigo del alma, que tengo por lo menos 40 años o 37, 40 casi de no verlo, y voy a catear con una entrevistica con Fabio Castro ahí en Llano Centro a las 10 de la mañana. Aries Vigo, estará don Pedrito Rodríguez, y estará el Guarataro, la gente rica de las Ayacas Guarataras. Hasta luego, Dios los bendiga a todos. Muchas gracias. Los quiero mucho.
2: Cuando
1: volvemos.
2: Bueno, aquí están las canciones.
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2: El Becerrito. Los niños de la Casa de la Cultura de
1: Restrepo.
2: Sí, señor. Cantan así de bonito.

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0: Son las 9:05. Hola, buenos días. Buenos días, buenos días, buenos días. Bien. Aquí estamos en La Voz de los Llaneros, la que yo prefiero. ¿Qué tal? Buen día, feliz domingo para todos los que se conectan con nosotros. Para todos los que están listos para esos cuatro en serie que trae La Voz de los Llaneros, la que yo prefiero. Mi nombre es J. Villagrán, los voy a estar acompañando hasta las 12 del día.
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0: Sí, señor, con buena música que ustedes me ayudan a programar a través del 316-585-6367.
1: Está la hora.
0: 316-585-6367. ¿Qué tal? ¿Qué tal el día? ¿Qué tal la mañana? Oiga, mañana fría. Diría por ahí don Emerson Cortés, mañana lóbrega.
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0: En Villavo, con bastante frío. Villavo, toldadita, amaneció la capital del departamento del Meta y con ese rocío, esa lluviecita que cae, no sé cómo sea en diferentes sectores, pero en el sector donde residimos, vivimos y habitamos, allá sí estaba muy, muy fresca la mañana. Pues los saludamos a todos ustedes, les decimos bienvenidos, conéctense ya con nosotros, con los cuatro en serie que trae La Voz de los Llaneros, la que yo prefiero, una llanera, una ranchera popular o banda también, o puede ser también un vallenato, o puede ser una tropicalita bien chévere para recordar, ¿ah? Aquí están los cuatro en serie de La Voz de los Llaneros, la que yo prefiero. Buenos días, buenos días, buenos días a todos los que están levantados temprano hoy domingo, porque muchos se levantan tardecito, tipo 10, 11 de la mañana, y otros desde temprano ya produciendo también los domingos. Pues qué bueno por todos ellos, bienvenidos. Aquí estamos los cuatro en serie en La Voz de los Llaneros, la que yo prefiero. Son las 9:07 y voy a continuar con la música que ustedes me ayudan a programar. Música como por ejemplo esta canción del Grupo Frontera. Eso se llama No Se Va. 316-585-6367, el WhatsApp de La Voz de los Llaneros para que pidan sus cuatro en serie. Buenos días.

Besitos del corazón, se llama esa canción. Ya son las 9 de la mañana, 18 minutos, 9, 18. Buenos días, aquí está la voz de los llaneros. La que yo prefiero son los cuatro en serie. En esa mañana fría de domingo. Feliz domingo para todos los que se levantan a esta hora. Algunos están preparando su desayunito. Otros dijeron, dormí hasta las 9 de la mañana. Otros dijeron, hasta las 8. Otros dijeron, bueno, hoy descanso, me quedo en la cama todo el día. Y más como está el día, ay, Dios mío, eso es mejor. Otros están trabajando. Los amigos de los taxis, sí señor. Un abrazo para ellos que se han conectado de la voz de los llaneros 106.3 FM, la que yo prefiero a ustedes. Buenos días. ¿Cómo va el trabajo? ¿Cómo va todo? Ah, me imagino que conectado de los 106.3 FM y de los cuatro en serie. Así es, los cuatro en serie. Bueno, la mañana con 19 minutos. Oiga, quiero recordarles a ustedes que pues el Meta está preciso controlando la hipertensión juntos. Señores, pónganle cuidado. Les cuento que el próximo 28 de mayo la Secretaría de Salud del Meta nos invita a la jornada departamental de tamizaje cardiovascular en el marco del Día Mundial de la Hipertensión Arterial, donde pues en los 29 municipios del departamento del Meta, ahí en Acacías, en Restrepo, en Cumara, mejor dicho, en todo lado, en todos los 29 municipios del departamento del Meta. ¿Quiénes se pueden hacer este tamizaje? Las personas mayores de 18 años. Usted que me está escuchando en este momento, pilas con su sistema cardiovascular. Pilas y hágase ese tamizaje. ¿Ah? Horario de 7:30 de la mañana a 5 de la tarde. Esto es sin cita, sin costo, para que usted aproveche pues. En solo minutos podrá conocer su presión arterial y el riesgo cardiovascular. ¿Por qué es importante? Pues es importante porque la hipertensión es una enfermedad silenciosa que afecta a miles de personas en el Meta. Pero detectarla a tiempo salva vidas. Pilas pues entonces ustedes, ¿ah? Hagan la tarea, hagamos la tarea. Yo voy a hacer la tarea también. Sí, señor, es importante hacerlo. 9 de la mañana con 20 minutos, 9:20. Aquí están los cuatro en serie de la voz de los llaneros, la que yo prefiero. Una llanerita. O puede ser también un tropicalito como el que teníamos. O mejor también una popular, ¿eh? O un vallenato también. Esos son los cuatro en serie de la voz de los llaneros. 316-585-6367. 316-585-6367. Es la voz de los llaneros, la que yo prefiero. Buenos días para todos. Llega don Reinaldo Armas. Esto se llama Mi Amigo el Camino. En esa mañana fría aquí en la capital del departamento del Meta, Villa Bola Bella.

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1: Es Luis Alfonso, la canción se llama El Precio de Tu Error. Son las 9 de la mañana con 29 minutos en La Voz de los Llaneros.
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1: Y es tiempo también para el buen vallenato de Los Inquietos del Vallenato. Llega por acá, Buscaré Otro Amor. Escuchas Los Cuatro en serie en La Voz de los Llaneros, la que yo prefiero. Buenos días.
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0: Oiga.
1: Oiga, sí señor, son las 9:39, 9:39, aquí estamos en La Voz de los Llaneros, la que yo prefiero, en esa mañana de domingo, en esa mañana de... Oiga, ya se acabó la semana, ¿no? Ya, bueno, ya inició la semana prácticamente, porque muchos dicen que el domingo es el primer día de la semana, otros dicen que es el último, pero bueno, en fin de cuentas, es el día en que muchos descansan, ¿verdad? Salen a pasear en el departamento del Meta. Oiga, sí, la invitación es para que ustedes vayan a cada uno de los municipios, ¿no? A disfrutar de lo que tiene nuestro departamento del Meta, lo que tiene su tierra, sí, señor. 9:39, estamos en los 4 en serie, en La Voz de los Llaneros, la que yo prefiero. Feliz domingo para todos los que están levantaditos a esta hora de la mañana, a las 9:39, que ya están conectados con los 106.3 FM, La Voz de los Llaneros. Les recuerdo que pueden pedir sus canciones al 316-585-6367. 316-585-6367. Buenos días. ¿Cómo están? ¿Cómo va todo? Usted, acá está el oyente en la línea. Hola, buenos días.
2: Día, familia de La Voz de los Llaneros, buenos días, bendiciones.
1: Sí, por señor.
2: Aquí estando en mi papá, viene el amarillito.
1: Eso es, sí, señor. Como
2: saludo a mi esposa Daisy.
1: Bueno,
2: estamos
1: pues.
2: Aquí amplificándolos.
1: Muchas gracias.
2: Familia, regáleme, ve usted mi taza ahí.
1: Pero, por favor, ¿cuál es?
2: Llanura, aquí está tu hijo.
1: Listo.
2: Y otro puede ser. ¿Por quién doblan las campanas? Vaya, okay. Familia, bendiciones.
1: Vale, listo, pues, de una vez están ya listas sus canciones para que usted siga conectado de los 106.3 FM y La Voz de los Llaneros, la que yo prefiero. Así de fácil, ustedes solicitan sus canciones, ¿ya? Sencillísimo. Envían su mensaje de voz al WhatsApp 316-585-6367. Ahí entra en contacto con La Voz de los Llaneros. Dice usted, es la que yo prefiero. Y es verdad, es la que yo prefiero. Con temas como esto que ustedes solicitan. A las 9:41, Yanuri, aquí está tu hijo.

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2: La gobernación del Meta avanza en importantes obras de alcantarillado sanitario y pluvial en Villavicencio para reducir inundaciones y mejorar la calidad de vida de más de 50.000 habitantes. Los trabajos se desarrollan en sectores como Valles de Aragón, Manantial Covisán y Hierbabuena, con avances que superan el 95% en algunos tramos. Estas intervenciones permitirán disminuir riesgos sanitarios, mejorar la movilidad y optimizar el manejo de aguas lluvias en zonas históricamente afectadas por rebosamientos e inundaciones. Con estas obras, el Meta le apuesta a una ciudad más segura, moderna y preparada frente al cambio climático. 10 deportistas de alto rendimiento recibieron becas universitarias del 100% gracias a una alianza entre IDERMETA y UNIMETA, beneficiando a atletas que representan al departamento y a Colombia en competencias nacionales e internacionales. El convenio ya ha favorecido a 24 deportistas en disciplinas como BMX, atletismo, natación, porrismo y levantamiento de pesas, fortaleciendo una estrategia integral que combina formación profesional, apoyo al alto rendimiento y modernización de escenarios deportivos. Con estas acciones, el Meta sigue consolidándose como una potencia emergente del deporte colombiano.
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0: Los Tupamanos haciendo parte de los cuatro en serie. Denle a voz de los llaneros la que yo prefiero. Ahí está, de todas formas. Son las 9 de la mañana con 58 minutos. 9:58. Conectados con la buena música que trae la voz de los llaneros 106.3 FM. Oiga, el próximo 28 de mayo, la Secretaría de Salud del Meta nos invita a la jornada departamental de tamizaje cardiovascular. Esto en el marco del Día Mundial de la Hipertensión Arterial. Pilas con la hipertensión. ¿Dónde va a ser? En los 29 municipios del departamento del Meta. ¿Esto para quién? Para los mayores de 18 años. Sí, usted que me está escuchando, señor mayor de 18 años y señora mayor de 18 años, revísese su corazón, revísese su sistema cardiovascular, que esté bien, que no se le esté subiendo la tensión. Pilas, pilas. El horario será desde las 7 de la mañana hasta las 5 de la tarde. Esto es sin cita, además sin costo. Es, mejor dicho, como a usted le gusta, ¿eh? Y en solo minutos, en solo minuticos, usted podrá conocer su presión arterial y su riesgo cardiovascular. Porque es importante, vea, les voy a decir por qué es importante. Porque la hipertensión es una enfermedad silenciosa que afecta a miles de personas en el Meta. Pero detectarla a tiempo salva vidas. Sí, señores, pilas pues con eso. 9 de la mañana con 59 minutos, 9:59. Esta es la voz de los llaneros, la que yo prefiero. Llega don Walter Silva con el puñal. Estos son los cuatro en serie de la voz de los llaneros, la que yo prefiero.
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0: más, 10 de la mañana con 17 minutos, 10:17, aquí estamos en La Voz de los Llaneros, la que yo prefiero en esta mañana. Mañana de domingo, feliz domingo para todos los que están conectados en los diferentes municipios del departamento del Meta, en la gente que está en Puerto López. Un abrazo fuerte también conectados en Veracruz, por acá me envían un mensaje de Veracruz. Vamos a escucharlo de una vez. ¿Qué dicen los oyentes en esta segunda hora de Los Cuatro en Serio? Hoy domingo, sí señor. Buen domingo para todos ustedes. Por acá, ¿qué dicen los oyentes de La Voz de los Llaneros? Buenos días, buenos días, buenos días, buenos días.
1: Buenos días, La Voz de los Llaneros, aquí desde Veracruz, fiel oyente, las 24/7.
0: Sí señor, muchas gracias.
1: Para escuchar unos temitas.
0: Pero por favor, ¿cuáles?
1: De Walter Silva, Por Mis Hijos y Mi Madre.
0: Sí.
1: De Antonio Aguilar, Perdí a Mi Madre.
0: Ok.
1: Y de Tropical, El Tizón.
0: Ah, el Tizón, sí señor.
1: Y un vallenatico ahí, A Mis Hijos, ¿Por Qué? De Silvio Brito.
0: Listo.
1: Gracias, La Voz de los Llaneros. Dios me los bendiga.
0: Listo, mi hermano. Vea, por acá hay otro mensajito que este me lo enviaron escrito. Nuestro oyente. Dice por acá que reportando sintonía desde el barrio El Triunfo y pide la canción Llanero si soy llanero. Muchas gracias. Listo, vamos a hacer una cosa. Porque en la entrada anterior son una canción de Walter Silva, entonces vamos a dejarla del oyente. Para más adelantico, vamos con Llanero si soy llanero, que solicitaron desde el barrio, veo por acá, El Triunfo, nuestra oyente, que su número termina en 66, ¿verdad? A ella, muchísimas gracias por estar conectada con nosotros, allá en El Triunfo, qué bueno, sí señor. Y seguimos con la música que programan nuestros oyentes aquí en Los Cuatro en Serie de La Voz de los Llaneros. Recuerde que vamos a estar acompañándolos hasta las 12 del día. Para que usted no se mueva del dial 106.3 FM, La Voz de los Llaneros, la que yo prefiero, emisora del gobierno departamental que lidera nuestra gobernadora, la doctora Rafaela Cortés Zambrano. Oye, ayer estuvimos de Día de las Madres. Estuvo espectacular, ¿eh? Ayer todas las mamitas gozaron, disfrutaron y vivieron con el evento que trajo La Voz de los Llaneros 106.3 FM en el Centro Comercial Unicentro. Ahí en el tercer piso nos la gozamos con toda la actitud. Eso, hubo trenecito, hubo premios, sorpresas, artistas en vivo, trenecito porque ya las mamás lo último estaban que bailaban prácticamente. Y qué bueno que ahí disfrutaron un rato, ¿eh?, en el Centro Comercial Unicentro de la ciudad de Villavicencio. Son las 10 de la mañana con 20 minutos, 10, 20 minutos. Continuamos con la música aquí en Los Cuatro en Serie. Llega el Cholo Valderrama, porque llanero si doy llanero, primo, sí, sí, sí.
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0: Son las 10 de la mañana con 36 minutos, días 36. Estamos de 4 en serie en La Voz de los Llaneros, la que yo prefiero. En ese 24 de mayo del 2026, el 24 que va avanzando el mes rapidísimo, ya 24 de mayo, eso fue volando, volando uno tras de otro, ¿ah? ¿Eh? Ahí está Rodolfo Aicardi, El Tizón, canción que solicitaron nuestros oyentes de La Voz de los Llaneros, la que yo prefiero siempre al 316-585-6367.
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0: Quiero contarles que el próximo 28 de mayo la Secretaría de Salud del MITE nos invita a la Jornada Departamental de Tamizaje Cardiovascular. Eso en el marco del Día Mundial de la Hipertensión Arterial, sí señor. Donde en los 29 municipios del departamento del Meta, esto es para las personas mayores de 18 años, el horario es desde las 7:30 de la mañana hasta las 5 de la tarde. Esto es sin cita y sin costo, ¿eh? Totalmente gratis. En solo unos minutos podrá conocer su presión arterial y el riesgo cardiovascular que puede estar corriendo usted, ¿ah? ¿Eh? Así que es importante hacer esto o chequearse la presión arterial, porque la hipertensión es una enfermedad silenciosa. Ella va así calladita y afecta a miles de personas en el departamento del Meta, y detectarla al tiempo pues salva vidas. Así que ya lo saben, pues este 28 de mayo, pilas para que usted vaya, se siente, se relaja un ratico, pone el brazo, le toma la tensión, no tiene que pagar nada y no tiene que sacar cita, ¿eh? Vea pues, ahí está, suavecito. Son las 10 de la mañana con 38 minutos, 10:38 minutos. Es La Voz de los Llaneros, la que yo prefiero, acompañándolos en esta mañana de domingo. Feliz domingo para todos los que están en los diferentes municipios del departamento del Meta. Un abrazo fuerte para la gente de San Martín, para los amigos que están en Acacías, en Restrepo, en Cumaral. Oiga, de Cumaral me mandaron un mensajito también. Ya voy a revisar los mensajes, hay bastantes. Entonces ya vamos con los mensajes de nuestros oyentes de La Voz de los Llaneros, la que yo prefiero. 10:39, ¿qué tal si escuchamos a Susana Díaz? Desde, ella es de Acacia, ¿no? Se llama Boca Sabrosa. 10:39, escuchas La Voz de los Llaneros, la que yo prefiero, los cuatro en series.
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2: El Meta sigue consolidándose como uno de los destinos turísticos más importantes de Colombia. El departamento fue seleccionado dentro del top 10 nacional entre 52 destinos priorizados para fortalecer su competitividad turística. Además, 5 operadores turísticos recibieron certificación oficial en calidad turística, fortaleciendo la atención y la confianza para los visitantes. La gobernación del Meta y el Instituto de Turismo destacaron que este reconocimiento impulsa el turismo sostenible, dinamiza la economía y posiciona al departamento como uno de los territorios con mayor proyección turística del país. La gobernación del Meta y la Fundación Éxito continúan fortaleciendo la estrategia Barriguitas Sonrientes para combatir la desnutrición materno-infantil en el departamento. En lo corrido de 2026 ya se han entregado 600 paquetes nutricionales en Villavicencio, beneficiando a 200 madres gestantes y bebés con problemas alimentarios. La meta para este año es llegar a 2.000 mercados nutricionales y superar los 6.300 paquetes entregados durante la administración departamental. Además del apoyo alimentario, las familias reciben capacitaciones en hábitos saludables y acompañamiento integral para proteger la salud y bienestar de la primera infancia en el Meta.
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0: El charrito negro con la tierra encima en La Voz de los Llaneros.
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0: Voy a presentarles a las 10 de la mañana con 48 minutos esta canción que hace Jorge Celedón. ¿Qué tal? ¿La recuerdan? Se llama El Invierno Pasado y está aquí en La Voz de los Llaneros, la que yo prefiero, Los Cuatro en Serie.

0: Es el grupo Niche, la canción se llama Listo Medellín. Ya es de la mañana con 58 minutos, 10:58. Escuchas la voz de los llaneros, la que yo prefiero. En esta mañana de domingo, feliz domingo para todos los que están a esta hora conectándose con los 106.3 FM, la voz de los llaneros, la que yo prefiero. Oiga, dice por acá que ayer estuvimos, ¿no? Dice, ayer estuvimos celebrando el Día de las Mamitas, el Día de las Madres en el Centro Comercial Unicentro de la ciudad de Villavicencio. Las mamás contentas. Vea, por acá tengo un mensajito que nos dejó una mamá. Bueno, hace unos minuticos lo dejó. A ver qué dice la mamita por acá. Buenos días, doña Marta.
1: Hola, muy buenos días. Para darles gracias, la celebración de ayer fue espectacular. Como la música que están pidiendo los oyentes. Feliz día, su fiel oyente de la Ciudadela San Antonio, Marta.
0: Hombre, los amigos del sector de San Antonio, un abrazo fuerte, Dios me lo bendiga, me los bendiga a toditos y a toditas las mamás en este mes de las madres que todavía quedan algunos días, así que aproveche usted, este mes de mayo todavía no se acaba, quedan todavía 8 días, así que ustedes listos para continuar festejando a mamá, es importantísimo. Ahora, si se pasa el mes de mayo, no pasa nada, porque el mes de las madres es todo el año para mí, ¿no? Todo el tiempo se puede llegarle, no sé, un día de repente de sorpresa a su mamá, no sé, con un obsequio, con un detalle. Por ejemplo, si usted es de los que sabe que a su mamá le gusta esas chanclas acolchonaditas para cuando se levanta, ¿por qué no le trae unas nuevas? ¿Ah? Sería chévere. Sorpréndala con unas chanclas nuevas. Eso sería lo máximo. O de repente, si a la mamá le gusta comerse un buen pescado, ¿por qué no la lleva a comerse un buen pescado? Cualquier día del año, eso es lo de menos. No tiene que ser el mes de mayo, ¿ah? Como dice la canción. Es la invitación a esta hora de la mañana. Ella me pide, me pide los 4 temas. Por acá, el que alcanzo a entenderle. Por acá, mis temas son, dice ella, El Tenampa, Debajo del Sombrero, Bañarte en Mis Sueños y Mi Tierra Natal, dice ella. Bueno, vamos a buscarle sus canciones para que sigan en contacto, siga ella conectada, la voz de los llaneros, la que yo prefiero. Continuamos con la voz de los llaneros, con los 4 en serie, 11 en punto.

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Suave Bruta, se llama esa canción. Hace el Joy Arroyo, 11 de la mañana con 16 minutos, 11:16. Escucha la voz de los llaneros, la que yo prefiero. Recuerden, los cuatro en serie, hasta las 12 del mediodía los vamos a estar acompañando a ustedes con la música que ustedes ayudan a programar a través del 316-585-6367. Se lo repito, listo, 316-585-6367. Es la voz de los llaneros, la que yo prefiero. Recuérdelo, todos los domingos desde las 9 de la mañana está los cuatro en

Lita también, o un popular vallenato, en fin. De todo para todos ustedes. 316-585-6367. Conectados en los diferentes municipios del departamento del Meta, reportan su sintonía, sí, señores, en Acacías, en Restrepo, en Cumaral, mejor dicho, todo el departamento del Meta conectado con los 106.3 FM, La Voz de los Llaneros. La que yo prefiero, dígalo así, la que yo prefiero. Buenas canciones en esta mañana de domingo. ¿Qué hace usted un domingo? Algunos descansando, otros trabajando. Los amigos de los taxis, un abrazo fuerte. Oiga, muchos sacan el domingo para ir a encontrarse con Dios, ¿no? Ir a la iglesia, ir a misa. Algunos irán, no sé, a culto, a servicio. Otros, no sé, orarán en su casa. Algunos verán la misa por televisión. Pero también hay que sacarle un ratico a eso, ¿no? A la parte espiritual es importante también, ¿eh? Crea lo que usted crea, pero es importante sacarles espacio también a la parte espiritual. 11 de la mañana con 17 minutos. Voy a presentarles a Javier Aldana. Porque como Javier Aldana, yo también soy del Meta, carajo. Sí, señores. 11 de la mañana con 17 minutos. Escuchas La Voz de los Llaneros, la que yo prefiero. Los cuatro

0: Así se llama la canción, Olvido Intencional. Ahí está Espinoza Paz en La Voz de los Llaneros, la que yo prefiero.
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0: Y recordando el buen vallenato, voy a presentarles a Jesús Manuel Estrada. Esto se llama Mágico. 11 de la mañana con 24 minutos. Escuchas La Voz de los Llaneros, Los Cuatro en Serie.

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gratis y se conectan en cualquier parte del mundo con la voz de los llaneros, la que yo prefiero. 11:35 minutos. Oiga, quiero contarles que pues el Meta, controlando la hipertensión juntos, el próximo 28 de mayo, la Secretaría de Salud del Meta nos invita a la jornada departamental de tamizaje cardiovascular. Todo eso en el marco del Día Mundial de la Hipertensión Arterial, donde en los 29 municipios del departamento del Meta, sí, ahí en su municipio, donde usted está, si está en Barranca de Upía, ahí, si está en Villavicencio, aquí en Villavicencio, si está usted en Granada, Puerto López, ahí en su municipio, ahí donde vive usted, cerca de su casa, puede hacer este tamizaje. ¿Para quién? Para las personas mayores de 18 años, en el horario de 7:30 de la mañana a 5 de la tarde. Esto es sin cita y sin costo, ¿ah? ¿Eh? Sí, señor, así como nos gusta. En solo minutos usted podrá conocer su presión arterial y también el riesgo cardiovascular que puede estar corriendo. Es importante porque la hipertensión es una enfermedad silenciosa que afecta a miles de personas en el Meta, pero detectarla a tiempo salva vidas. Sí, señores, pilas pues entonces este 28 para que estemos al tanto de nuestra salud. Y ahí está el gobierno departamental que lidera nuestra gobernadora, la doctora Rafaela Cortés Zambrano, muy atento también de su salud, con unas cosas que se han hecho importantes en todos los, bueno, en el Hospital Departamental de Granada, en el Hospital Departamental de Villavicencio, mejor dicho, ha mejorado bastante la atención, además de todos los nuevos sistemas que hay en cuanto a especializaciones. Mejor dicho, esto viene creciendo, lo que respecta a la salud en el departamento del Meta, se viene mejorando gracias a ese esfuerzo que hace el gobierno departamental, todo eso pensando en su salud, pensando en usted, para que todo le quede de la mejor manera. 11 de la mañana con 37 minutos. 11:37, escuchas la voz de los llaneros, los cuatro en serie. Y es tiempo de presentarles artistas locales. Llega por acá Carol Quintana, eso se llama Mujer Llanera. Los cuatro en serie de la voz de los llaneros, la que yo prefiero.

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1: 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La gobernación del Meta avanza en importantes obras de alcantarillado sanitario y pluvial en Villavicencio para reducir inundaciones y mejorar la calidad de vida de más de 50.000 habitantes. Los trabajos se desarrollan en sectores como Valles de Aragón, Manantial Covisán y Hierbabuena, con avances que superan el 95% en algunos tramos. Estas intervenciones permitirán disminuir riesgos sanitarios, mejorar la movilidad y optimizar el manejo de aguas lluvias en zonas históricamente afectadas por rebosamientos e inundaciones. Con estas obras, el Meta le apuesta a una ciudad más segura, moderna y preparada frente al cambio climático. 10 deportistas de alto rendimiento recibieron becas universitarias del 100% gracias a una alianza entre IDERMETA y UNIMETA, beneficiando a atletas que representan al departamento y a Colombia en competencias nacionales e internacionales. El convenio ya ha favorecido a 24 deportistas en disciplinas como BMX, atletismo, natación, porrismo y levantamiento de pesas, fortaleciendo una estrategia integral que combina formación profesional, apoyo al alto rendimiento y modernización de escenarios deportivos. Con estas acciones, el Meta sigue consolidándose como una potencia emergente del deporte colombiano.
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1: Esos son Los Cuatro en Serie de La Voz de los Llaneros, la que yo prefiero. 11:44 minutos, llega Diomedes Díaz. ¿Qué tal este clásico para recordar? Se llama Sin Medir Distancias. Conectado de los 106.3 FM, La Voz de los Llaneros, la que yo prefiero.

La mañana con 53 minutos, 11:53, pegaditos de los 106.3 FM. Voy a cerrar esta viejoteca con este tema que hace, perdón, este 4 en serie, ¿no? La viejoteca ya viene falla a abrirla, a iniciarla, ¿no? Voy a cerrar estos 4 en serie con Bendita Tierra Llanera de John Onofre, que es el homenajeado del Torneo Internacional del Joropo en esta edición 2026, ¿ah? ¿Eh? Entonces, se quedan ustedes disfrutando de la mejor música acompañados de Fay Mendoza en la voz de los llaneros, la que yo prefiero. Yo me voy despidiendo, un abrazo para todos ustedes, Dios me los bendiga. Nos vemos mañana muy tempranito en Añoranzas Campesinas. Un abrazo, chao, chao.

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tardes, buenas tardes. ¿Cómo se encuentran en esta bonita tarde de domingo? Domingo 24 de mayo, ya el penúltimo fin de semana del mes de mayo. Ya acabándose el mes, por supuesto, el mes de las mamitas. Esperamos que todas esas mamitas en este mes hayan recibido su regalito, su celebración en la compañía de todos aquellos que las aman, las adoran y las quieren. Yo las estaré acompañando hoy en esta tardecita, en esta viejoteca de fin de semana. Los estaré acompañando con los mejores éxitos, esas canciones que nos traen recuerdos, muchos recuerdos, añoranzas, mejor dicho, con las que disfrutamos, bailaron nuestros padres y, ¿por qué no?, aún lo hacemos nosotros. Soy Bayri Mendoza y los estaré acompañando en esta tarde de domingo 24 de mayo. Los dejo con esta salsa, con esta rica salsa de Richie Ray y Bobby Cruz.

Che, cole, ¿qué tal este temazo que estamos escuchando en la tarde de hoy? Oiga, ¿sabían ustedes que este tema precisamente es una adaptación de una rumba infantil tradicional de Ghana? Ubicado en África Occidental, llamada Cheche Kolai. Pues resulta que este tema es un juego donde los niños cantaban el estribillo mientras hacían unos movimientos corporales. Pero Willy Colón junto a Héctor Lavoe sacaron este temazo denominado Cheche Kole en su álbum Cosas Nuestra en el año 1969. Imagínense, esa ronda terminó siendo tremendo éxito que pues hoy es muy bailable y es recordadísimo por todos nosotros en, en esta época y en épocas anteriores también de nuestros padres, porque ¿quién no se contagia cuando escucha Cheche Kole, tan tararara, y empieza uno a moverse como está esta tarde de domingo 24 de mayo, una tarde bien movidita, una tarde bien chévere, recordando todos estos clásicos, esos éxitos aquí en esta viejoteca en la voz de los llaneros, la que

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1: Y haciendo palmas arriba y arriba ese coro que arranca.
2: Esas palmas arriba, arriba. Uy, ¿quién no recuerda este clasicazo? Aquella época del colegio, ¿no? Los que nos gustaba salir a bailar un poquito. Mayonesa. En la disco la bailé. Bueno, mejor dicho, estamos de tarde de clásicos este domingo, en este domingo bonito. Oiga, cuando yo venía aquí para el turno de la emisora, estaba lloviznando. No sé si aún seguirá lloviendo, si estará lloviznando o ya habrá salido el solecito, para que nuestros oyentes nos cuenten a través del 316-585-6367. Y quiero aprovechar este momento pues para agradecerle a todas las mamitas que ayer estuvieron presentes en su día, en su celebración. Nos acompañaron allí muy juiciositas en el centro comercial Unicentro, disfrutando de esta tarde que teníamos con la Voz de los Llaneros y la Gobernación del Meta, el Instituto de Turismo, el Instituto de Cultura, quienes se unieron para celebrar este día tan especial, el mes de las mamitas. Estuvieron muy contentos, muy alegres. Ya ustedes estarán viendo toda esta celebración a través de nuestras redes sociales. Mientras tanto, yo los sigo dejando con muy buena música en esta tarde de domingo, tarde de viejoteca, con este temazo Mayonesa Chocolate del año 2000. Ya tiene sus añitos ese tema, pero lo seguimos bailando y disfrutando, y disfrutamos en esta tarde

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2: El Meta sigue consolidándose como uno de los destinos turísticos más importantes de Colombia. El departamento fue seleccionado dentro del top 10 nacional entre 52 destinos priorizados para fortalecer su competitividad turística. Además, 5 operadores turísticos recibieron certificación oficial en calidad turística, fortaleciendo la atención y la confianza para los visitantes. La gobernación del Meta y el Instituto de Turismo destacaron que este reconocimiento impulsa el turismo sostenible, dinamiza la economía y posiciona al departamento como uno de los territorios con mayor proyección turística del país. La gobernación del Meta y la Fundación Éxito continúan fortaleciendo la estrategia Barriguitas Sonrientes para combatir la desnutrición materno-infantil en el departamento. En lo corrido de 2026 ya se han entregado 600 paquetes nutricionales en Villavicencio, beneficiando a 200 madres gestantes y bebés con problemas alimentarios. La meta para este año es llegar a 2.000 mercados nutricionales y superar los 6.300 paquetes entregados durante la administración departamental. Además del apoyo alimentario, las familias reciben capacitaciones en hábitos saludables y acompañamiento integral para proteger la salud y bienestar de la primera infancia en el Meta.
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1: Oiga, mire, vea, sigan en sintonía con la voz de los llaneros en esta tarde de Viejoteca. Qué clásicos los que estamos escuchando. ¿Quiénes no han bailado con estos clásicos? ¿Quiénes no los han cantado? ¿Quiénes no los han disfrutado además? ¿Quiénes no han dedicado alguno de estos clásicos? Y yo sigo aquí con la mejor música, con la mejor sintonía. Ustedes, los que nos reportan sintonía todos los días, a todo instante, en cada uno de los programas de La Voz de los Llaneros, agradecerle a doña Marta Ramírez, por ahí nos envió un mensajito de cómo disfrutó. Más adelante se los estaré poniendo para que ustedes escuchen cómo nuestras mamitas disfrutaron ayer esa celebración tan bonita que tuvimos con La Voz de los Llaneros, la Gobernación del Meta, el Instituto de Turismo y el Instituto de Cultura, quienes nos acompañaron, y por supuesto, el Centro Comercial Unicentro. Yo los sigo dejando con la mejor música, con la mejor programación y con esa salsita. Oiga, mire, vea, véngase al Meta para que vea. Hacemos un pequeño cambio de letra ahí, pero siempre con la mejor alegría, la mejor energía y disfrutando de estos clásicos en la discoteca.

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musiquita viejita, clásicos que hacen recordar miles de historias en esta tarde de domingo. Ya la 1:07 p.m, sigue avanzando esta tardecita de domingo con buena musiquita. Yo los sigo acompañando con la mejor programación, los mejores éxitos, aquí en la voz de los llaneros, la que yo prefiero. Así que no la cambien, sigan en sintonía con lo mejor de lo mejor. La emisora sin comerciales, la que no tiene comerciales, solo buenos éxitos, solo éxitos en esta tarde de domingo.

Oigan, y si junta cachete, pechito con pechito y ombligo con ombligo. Yo creo que más de uno debe estar hoy así, cachete con cachete, pechito con pechito. Oiga, qué rico estar en esa tardecita de domingo uno en la casita, acostadito, al ladito, ahí bien sabrosito, escuchando la mejor música, la mejor programación y estos clásicos, estos éxitos, aquí en la viejoteca de domingo, en esa tarde de domingo. Ya es la 1:20, ya vamos avanzando en el tiempo. Ya mañana estaremos en una nueva jornada laboral de semana con toda la energía y con toda la actitud positiva para afrontar esta semana, esta última semana del mes de mayo. Oiga, ¿cómo se nos pasó de rápido este mes? Bueno, a mí se me pasó volando este mes, pero gracias a Dios con muchas bendiciones. Vamos con la mejor energía, trabajando positivamente, y aquí los dejo con ese temita de los tupamaros. Ese tema infaltable en las fiestas familiares. Cachete, pechito y ombligo con ombligo de los tupamaros.

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¿Quién no hizo coreografía con el garrapicho? ¿Quién no baila el guacho, guacho, tambor? Agarra chiqui, chiqui, chiqui, chiqui, y baja uno hasta el piso, ¿no? Este clásico de fiestas. El garrapicho, ahí ustedes lo están escuchando aquí en los 106.3 FM, la voz de los llaneros. Recuerden enviarnos sus mensajitos. ¿Desde dónde nos reportan sintonía? ¿Desde dónde nos están escuchando? A través del 316-585-6367. Ahí recuerden que los escuchamos y aquí los dejo con este tema, el garrapicho.

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2: La gobernación del Meta avanza en importantes obras de alcantarillado sanitario y pluvial en Villavicencio para reducir inundaciones y mejorar la calidad de vida de más de 50.000 habitantes. Los trabajos se desarrollan en sectores como Valles de Aragón, Manantial Covisán y Hierbabuena, con avances que superan el 95% en algunos tramos. 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
1: Oye, oyente, tú que estás ahí, ahí atrás en la radio escuchándonos en esta bonita tarde. Tarde de domingo 24 de mayo, ya nos estamos acercando a las 2 de la tarde, 1:56. Cuéntenos, cuéntenos, usted qué está haciendo de almuercito, ya hizo el almuerzo, pidió domicilio. Bueno, en fin, lo que ustedes quieran hacer, si van a pedir domicilio, no hay problema, si van a hacer almuercito, no hay ningún inconveniente, desde que estén ahí conectados en sintonía con la voz de los llaneros, la que yo prefiero. Yo los dejo con este clásico con el cual saltamos, bailamos, brincamos y, ¿por qué no?, también dedicamos Oye, mi amor, de la agrupación Maná. Aquí los dejo, No me digas que no. Y vamos juntando los cuerpos.

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1: Para que movamos los hombritos y bailemos. Ya son las 2 de la tarde con 16 minutos. Mira cómo se me ha pasado de rápido esta jornada tan bonita, esta tarde de domingo. Y pues en la mejor compañía, la compañía de ustedes, los oyentes, nuestros fieles oyentes que están ahí escuchándonos día, tarde y noche, sin perderse la mejor programación de el fin de semana, este fin de semana con la otra oyente, la que yo prefiero, aquí en esta programación tan bonita de la Viejoteca. Aquí los dejo con más éxitos en esta tarde de hoy con Gloria Estefan y Conga.

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2: Y llega a esta tarde de clásicos, tarde de biblioteca, esta hermosa mujer, Thalía. Esta mexicana de grandes éxitos, bueno, una gran cantante y actriz también mexicana. Con este temazo, Amor a la Mexicana, tequila, tabaco y ron. Para aquellos que nos están escuchando a esta hora de la tarde, ya son las 2:34. Ya casito los dejo, ya casito me voy para mi casa yo también a descansar. Pero nos escuchamos mañana nuevamente a las 6 de la mañana, muy tempranito en el morning, con las noticias más importantes y todo el trabajo que viene adelantando nuestra gobernadora, la doctora Rafaela Cortés Zambrano, y el gobierno departamental en materia de noticias, educación, obra, infraestructura, en fin, todo lo bueno que ha hecho en este gobierno. Yo continúo aquí con la mejor programación, los mejores clásicos en esta biblioteca, y aquí los dejo con Thalía, Amor a la Mexicana, tequila, tabaco.

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2: El Meta sigue consolidándose como uno de los destinos turísticos más importantes de Colombia. El departamento fue seleccionado dentro del top 10 nacional entre 52 destinos priorizados para fortalecer su competitividad turística. Además, cinco operadores turísticos recibieron

0: obtuvieron certificación oficial en calidad turística, fortaleciendo la atención y la confianza para los visitantes. La Gobernación del Meta y el Instituto de Turismo destacaron que este reconocimiento impulsa el turismo sostenible, dinamiza la economía y posiciona al departamento como uno de los territorios con mayor proyección turística del país. La Gobernación del Meta y la Fundación Éxito continúan fortaleciendo la estrategia Barriguitas Sonrientes para combatir la desnutrición materno-infantil en el departamento. En lo corrido de 2026 ya se han entregado 600 paquetes nutricionales en Villavicencio, beneficiando a 200 madres gestantes y bebés con problemas alimentarios. La meta para este año es llegar a 2.000 mercados nutricionales y superar los 6.300 paquetes entregados durante la administración departamental. 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

la tarde con 51 minutos y seguimos aquí con buenos éxitos en esta tarde de Viejoteca, en esta tarde de domingo. Yo me voy despidiendo, los voy dejando con muy buena música, con excelente programación, y ya viene a acompañarlos el resto de la tarde mi compañero Nicolás. Ya está listico aquí esperando para acompañarlos a todos ustedes, a los que están en sintonía con la otra llanera, es la que yo prefiero, no la cambien. Sigan escuchando los mejores éxitos. Tanto que trabajamos, Dios mío, no. Tenemos muchas cosas bonitas en esta vida, tenemos salud y una vida para disfrutarla. Y ustedes sigan en sintonía con la voz de los llaneros, la que yo prefiero. Nos escuchamos mañana muy tempranito a las 6 de la mañana, nada más ni nada menos que en Buenos Días Llaneros, a nuestros llaneros que nos escuchan con la mejor información y las noticias del gobierno departamental.

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0: ya casi me la sé, me la estoy aprendiendo. Son las 3 de la tarde, 7 minutos. Hola, ¿cómo me les va? ¿Bien? ¿Quién se alcanzó a lloviznar, a mojar la tarde de hoy? Bueno, todo desde muy temprano en la mañana ha estado lloviendo, ¿no? ¿Quién se mojó hoy? Que levante la mano. A ver, que grite el que se mojó hoy.
1: Todos. Con Andy Rivera y los porteños.
0: Ah, ellos también, claro, Andy Rivera y los porteños se mojaron hoy. Nico acompañándolos, vamos hasta las 6 de la tarde con toda esta programación, con toda esta viejoteca. 316-585-6367. 316-585-6367 para que estén en contacto, para que estén disfrutando, para que escuchen esto.
2: Ah, caperucita, te voy a comer.
3: Un chicle.
0: Ajá, y así se llama. El chicle. Cómete un chicle. Aquí, en la voz de los llaneros, la que yo.

Ay, si tú fueras mi novia, yo tu príncipe, bueno, me muero por estar contigo. Así se llama tu príncipe, la S, Zion y Lennox, al lado de Daddy Yankee, sonando a las 3 de la tarde. 15 minutos, señores. Ajá, buena música. Esto se llama La Viejoteca y ustedes lo pueden disfrutar aquí a través de la voz de los llaneros, la que yo prefiero. El Meta, controlando la hipertensión juntos. El próximo 28 de mayo, la Secretaría de Salud del Meta nos invita a la jornada departamental de tamizaje cardiovascular en el marco del Día Mundial de la Hipertensión Arterial. Sí, así como lo oyen, se aproxima el Día Internacional de la Hipertensión Arterial, próximo 28 de mayo. En todos los 29 municipios del departamento pueden hacerlo las personas mayores de 18 años, desde las 7:30 de la mañana hasta las 5, sin cita y sin costo. En solo unos minutos podrán conocer su presión arterial y su riesgo cardiovascular. ¿Por qué es importante? Porque la hipertensión es una enfermedad silenciosa que afecta a miles de personas en el Meta, pero detectarla a tiempo salva vidas, así como lo oyen, señores. Entonces, a prepararse a cuidar su salud, obvio, perfecto, señores. 316-585-6367, La Viejoteca, acompañándolos con todos esos clásicos que normalmente ustedes no escuchan en los otros lados. Por aquí sí. ¡Ay! Aquí viene uno de los himnos del rock chileno de los 80, sí, más exactamente de 1986. De un álbum que se tituló Pateando Piedras. Aquí están ellos desde Chile, Los Prisioneros, y esto que se llama así, se llama El Baile de los que Sobran, la voz de los llaneros, la que yo prefiero. ¡Eso!

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Álvaro de Jesús Arroyo, el Joe Arroyo, acompañándonos en la voz de los llaneros, la que yo prefiero. Música que escuchábamos la noche, también estaba Ricky Martin, Living la Vida Loca, estaba por ahí Wilfrido Vargas con su bachata merengue, y ustedes ahí escuchándonos, sintonizándonos, acompañándonos en esta viejoteca espectacular, donde suena la mejor música, donde suenan canciones como esta. Aquí está Carlitos, aquí está el patrón Carlos Vives, ahí está la Gota Fría, ya viene de Latin Brothers y más en la voz de los llaneros, la que yo prefiero.

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3 de la tarde, 56 minutos, 3:56, el Meta controlando la hipertensión juntos. El próximo 28 de mayo, la Secretaría de Salud del Meta nos invita a la jornada departamental de tamizaje cardiovascular en el marco del Día Mundial de la Hipertensión Arterial, donde en los 29 municipios de nuestro hermoso departamento, ¿para quién? Para las personas mayores de 18 años. Desde las 7:30 de la mañana hasta las 5 de la tarde, sin cita, sin costo, así como nos gusta a nosotros, gratiniano. En solo unos minutos podrán conocer su presión arterial y su riesgo cardiovascular. ¿Por qué es importante? Porque la hipertensión es una enfermedad silenciosa que afecta a miles de personas en el Meta. Pero detectarla a tiempo salva vidas. Ya son las 3:58 minutos. Seguimos de música, seguimos con esas grandes canciones. Por ejemplo, aquí está Rosy Ward. Si no estoy mal, es de Perú. Esto se llama Nunca Pensé en Llorar. Ya vienen los Fantasmas del Caribe con los dos carnales. También estará por ahí Reinaldo Armas. ¿Y qué tal si nos vamos con varios artistas como lo son Hernán Gómez, Luis Alfonso, Pipe Bueno, en fin? Sonando aquí en La Voz de los Llaneros, la que yo prefiero.

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0: Sí, bien surtida.
1: Que dure siquiera un año el licor para beber.
0: No, yo me pongo a vender lo que hay ahí. No me lo bebo. Bueno, son las 4 de la tarde, 14 minutos. La Cantina. Enamoramiento, cabrón y vago. Nunca pensé en llorar. Canciones que escuchaban aquí en La Voz de los Llaneros. La que yo prefiero y en eso que se llama La Viejoteca. Para los que les gusta, claro. Para los que les gusta la música llanera, aquí está Víctor Julio Rojas. Así es, un parrando criollo. Ya viene Fruco y sus tesos, el Chacal del Sur y Sandy Papo, La Voz de los Llaneros, La que yo prefiero.

0: Es hora de bailar. Sí, señores. Andy Papo sonando en la voz de los llaneros. Ajá. Ay, qué bueno, cómo suena sabroso el merengue. Saludando a nuestros amigos que nos reportan sintonía en la vereda El Amor. Sí, Caño Blanco y La Unión. También saludando a nuestros amigos en la vereda Samaria, La Libertad, ahí en Mesetas Bajas. Nos reportan sintonía y nos están escuchando. También quiero saludar a los amigos que están por los lados del Corregimiento 6, en la vereda Santa Teresa, en Puente Abadía. Y por qué no a los amigos que se encuentran, sí señores, en el sector de San Juan Bosco, La Llanerita y El Achón. Todos ellos reportando sintonía.
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2: El Meta sigue consolidándose como uno de los destinos turísticos más importantes de Colombia. El departamento fue seleccionado dentro del top 10 nacional entre 52 destinos priorizados para fortalecer su competitividad turística. Además, 5 operadores turísticos recibieron certificación oficial en calidad turística, fortaleciendo la atención y la confianza para los visitantes. La gobernación del Meta y el Instituto de Turismo destacaron que este reconocimiento impulsa el turismo sostenible, dinamiza la economía y posiciona al departamento como uno de los territorios con mayor proyección turística del país. La gobernación del Meta y la Fundación Éxito continúan fortaleciendo la estrategia Barriguitas Sonrientes para combatir la desnutrición materno-infantil en el departamento. En lo corrido de 2026 ya se han entregado 600 paquetes nutricionales en Villavicencio, beneficiando a 200 madres gestantes y bebés con problemas alimentarios. La meta para este año es llegar a 2.000 mercados nutricionales y superar los 6.300 paquetes entregados durante la administración departamental. 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

La viejoteca de los tropicales de la gente. Y también recordando esta canción de cuando ella era la reina de la tecnocarrilera. Bueno, un formato que se podría decir que sí, que era innovador para su época. Y esto se llama Collar de Perlas, lo hace Marvel. Ya viene Rica Arena. ¿Quién más estará en camino en esta tandita de buenas canciones? La Factoría. ¿Y por qué no? Cerrando este cuarteto de buenas canciones, La Mosca Set Set, la voz de los llaneros, la que yo prefiero.

0: 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Sí, señor, son las 5:55 de la tarde, 2 minutos, 5:02. La voz de los llaneros, la que yo prefiero. Más reportes de sintonía, claro. 316-585-6367. Ya regreso con más.
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Las tardes grises de junio, Jorge Guerrero sonando la voz de los llaneros, sonando aquí, sí señores, en la viejoteca de la voz de los llaneros. Bueno, me están entre comillas pidiendo con cariño, o por no decir que me están reclamando por no haber saludado a algunos amigos que reportan sintonías de otras veredas. Claro, vamos a saludar a los amigos que están en Buenos Aires, la vereda Buenos Aires, la vereda del Carmen, ustedes ya la conocen, es muy popular pues para hacer senderismo. También saludando a nuestros amigos de la vereda Contadero, Cornetal, los amigos que se encuentran en el Puente Abadía, en la vereda Puente Abadía, la vereda Lourdes, a los amigos y escuchas que reportan sintonía desde Brisas de Ocoa, La Llanerita, Santa Elena, El Guamo, San Juan Bosco, Vegas del Guayurío, a todos ellos, agradecerle por estar con nosotros, por estar disfrutando de nuestra programación, por estar solicitando también sus canciones. Aquí está Calisto Ochoa. Aquí están los Sabanales. ¡Hueva! Son las 5:28, porque dije 2, 5:28 minutos. 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

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Ay.

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2: La gobernación del Meta avanza en importantes obras de alcantarillado sanitario y pluvial en Villavicencio para reducir inundaciones y mejorar la calidad de vida de más de 50 mil habitantes.

0: antes. 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
2: El Meta sigue consolidándose como uno de los destinos turísticos más importantes de Colombia. El departamento fue seleccionado dentro del top 10 nacional entre 52 destinos priorizados para fortalecer su competitividad turística. Además, 5 operadores turísticos recibieron certificación oficial en calidad turística, fortaleciendo la atención y la confianza para los visitantes. La gobernación del Meta y el Instituto de Turismo destacaron que este reconocimiento impulsa el turismo sostenible, dinamiza la economía y posiciona al departamento como uno de los territorios con mayor proyección turística del país. La gobernación del Meta y la Fundación Éxito continúan fortaleciendo la estrategia Barriguitas Sonrientes para combatir la desnutrición materno-infantil en el departamento. En lo corrido de 2026 ya se han entregado 600 paquetes nutricionales en Villavicencio, beneficiando a 200 madres gestantes y bebés con problemas alimentarios. La meta para este año es llegar a 2.000 mercados nutricionales y superar los 6.300 paquetes entregados durante la administración departamental. Además del apoyo alimentario, las familias reciben capacitaciones en hábitos saludables y acompañamiento integral para proteger la salud y bienestar de la primera infancia en el Meta.
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